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0: Pascual Cantero, Muerdo, benvingut a IB3 Ràdio, bienvenido, ¿cómo estás?
2: Hola, ¿qué tal? Muchas gracias, pues un placer charlar contigo.
0: Bueno, nosotros muy contentos de tenerte, llevamos todo el día escuchando en bucle tus canciones. ¿Ya tienes las maletas listas para venirte a Ibiza y a Mallorca?
2: Ya estoy haciendo las maletas, con muchas ganas, la verdad, de volver a las islas. Imagínate que además vengo ahora de pasar un tramito largo de invierno en el otro lado del charco, en el invierno austral, y acabo de aterrizar en España. Y con muchas ganas de verano, de Mediterráneo, de playa, de Ibiza, de amigos. Así que nada, muy contento.
0: Que bien, que bien. 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Pascual, este es un programa hecho de palabras polisémicas. Si a ti te digo vergonya... ¿Vergüenza que te viene a la cabeza, primero de todo?
2: Bueno, lo primero que me viene es pues esa emoción o sensación o pensamiento de querer ocultar lo que uno es, ¿no? De sentir pudor, ¿no? Y de sentir, no te quiero contestar con sinónimos, pero pues ese sentir que... No sentirse validado, ¿no? De alguna manera por los otros.
0: ¿A ti qué te da vergüenza?
2: A mí la verdad es que me dan vergüenza pocas cosas. Soy bastante, soy bastante sinvergüenza. Uh-huh. Pero sí que me dan muchas, algunas cosas me dan vergüenza ajena.
0: Ah, eso pasa, sí.
2: Soy como más sinvergüenza para mí, pero la vergüenza ajena sí la curto bastante.
0: Ya, sí.
2: Y me da mucha vergüenza la gente intolerante, la gente irrespetuosa, la gente que vive anclada en el pasado, el fascismo. Todo eso me da mucha vergüenza ajena.

0: y uno pierde la vergüenza encima de un escenario, delante de gente que no conoce, donde se expone.
1: Totalmente, ahí perdemos todas las vergüenzas, a veces hasta la dignidad. No, la verdad es que es algo mágico, ¿no? Cuando uno sube a un escenario, lo que hacemos arte, ¿no? Nada, de repente sientes una capacidad increíble de despojarte de todos los pudores. Si no existiera esa particularidad, seríamos incapaces, ¿no? De subirnos delante de un montón de gente a contar nuestras miserias y nuestros deseos y nuestras historias de amor, ¿no?
0: Claro, es que las canciones tienen mucho, muchísimo de vosotros y seguramente más en compositores, en músicos como tú. En el momento en que te subes al escenario, empiezas a cantar delante de gente que no conoces, aquello que te ha salido de dentro, no sé si es el momento en que las canciones adquieren otra dimensión.
1: Totalmente, ahí es el momento en el que las canciones también dejan de ser tuyas, ¿no? Porque una vez que las lanzas al aire y que la gente las recibe, también las resignifica y las asocia a sus propias historias. Yo siempre digo que las canciones son como un ancla emocional, ¿no? Mm. Es como también algunos olores, ¿no? Y son estímulos que quedan anclados a un recuerdo, a una historia de amor, a un viaje, a un proceso personal. Y entonces cada vez que las escuchamos nos devuelve a eso, ¿no? Y entonces las canciones pues dejan de ser tuyas, ¿no? Pasan a ser parte del imaginario de cada una de las personas que las escuchan, ¿no?
0: Pues gracias por regalarnos vuestras canciones, que acaben formando parte de nuestra vida. Creo que es una idea muy bonita. Te pedía si tenías vergüenza, decías que poca. Y de ahí me imagino poca. Que el Sinvergüenza, ¿no? Esa canción, ese álbum. Esa canción que cantaste o que has cantado con el gran guitarrista, cantante cubano, Eliades Ochoa. Uh-huh. 80 años y yo miraba hoy. ¿Y está de gira? Sí, está de gira. 80
1: Eliades
0: años y de gira.
1: Está de gira, sí. Eliades va... Bueno, esperemos que no muera nunca, pero morirá sobre el escenario, sí, estoy seguro, porque sí, es un animal escénico y le encanta la joda, le encanta el público, le encanta la rumba y bueno, es maravilloso, ¿no? Yo creo que eso es también lo que lo mantiene en condiciones tan óptimas, ¿no?
0: Sí, tan en forma. ¿Recuerdas vuestro primer encuentro, el momento en que le ves?
1: Sí, lo recuerdo porque además ha sido el único encuentro. Y fue en el estudio de grabación acá en Madrid. Y nada, fue una situación de mucha emoción, mucha ternura también, porque al final, bueno, alguien tan mayor, con tanto recorrido a las espaldas, me inspiraba al mismo tiempo admiración y ternura, ¿no? Y fue una tarde muy bonita grabando juntos esta canción y nada, con sus anécdotas y la verdad una experiencia de esas que te regala la vida, ¿no? Una vez en la vida, porque yo escuchaba Buenavista desde que era un adolescente y jamás me podía haber imaginado compartir con semejante titán.
0: Ya, imagínate, al final lo que te regala la música, lo que te regalan las canciones, lo que te regala la vida y Sinvergüenza también te llevo hasta Nueva York, ¿no?
1: Exacto, también estuvimos en Nueva York el año pasado, bueno, hace 2 años ya. También con este álbum, dentro del LAMC, la Latin Alternative Music Conference, que es como un encuentro de la música hispanoamericana muy potente. Y ahí también tuvimos oportunidad de compartir con un montón de artistas que admiramos y bueno, una experiencia muy bonita. Yo siempre digo que la música es el mejor pasaporte, porque la verdad es que te abre puertas, te abre personas, familias. La gente te recibe con todo el amor que tú entregas en las canciones, ¿no? Siempre te has devuelto por con creces, ¿no?
0: Y nos hace a todos más hermanos, yo creo. Y ahora estás inmerso en esta gira que se llama Volver, a donde nacen las canciones, que no sé si es un lugar físico, emocional, espiritual, no sé si hay algún rinconcito de las Islas Baleares ahí donde hayan nacido canciones.
1: Son lugares, sobre todo es un territorio emocional. Es un territorio de intimidad que tratamos de generar en cada uno de los conciertos de esta gira. Es una gira acústica donde desnudamos las canciones, las dejamos con muy poca ornamentación, muy desnudas. Pero también es un territorio físico porque también estamos volviendo a lugares que han sido importantes para nosotros. Lugares pequeños, salas chicas, que alguna vez apostaron por nosotros cuando éramos artistas emergentes. Y bueno, también es en agradecimiento, ¿no? Por regresar a ese territorio, en algunos casos haciendo varias noches. Pero también es un territorio físico, ¿por qué no? Sí.
0: En Esbirra, no sé si has tocado alguna vez, en Santa Eulalia
1: sí.
0: De Ibiza, sí, ¿no?
1: Sí, he tocado un par de veces y bueno, pues eso, un lugar empujado con mucho corazón, en una isla que además es donde prima tanto pues la electrónica, la joda, la fiesta. De repente, un lugar que apuesta por la cultura, empujado por un empresario, ¿no? Que se la juega, ¿no? Cada vez que programa un concierto. Eso es también lo que queremos poner en valor también en esta gira, porque sí, obviamente que hay muchos pequeños empresarios, ¿no? Que aman la música y que dan espacio, ¿no? A bandas y a autores que las necesitan, que necesitan esos espacios y que lo hacen sin ninguna ayuda del Estado y que cumple una función muy social, ¿no? Siendo empresa privada y también poner en valor esos espacios creo que es importante.
0: Sí, y cada vez hay menos, así que agradecimiento también a músicos como tú. 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Y además estos conciertos coinciden con el lanzamiento del single Me vas a ver volar, en colaboración con el dúo mexicano Los Rumberos. Leía que es el inicio de una nueva etapa. ¿Por qué? ¿Qué pasa con esa conexión Murcia-Latinoamérica?
1: Bueno, esa conexión la verdad que no deja de dar frutos, ¿no? Y de regalarme momentos increíbles y complicidades, ¿no? Y en este caso, una de ellas es esta Los Rumberos, una banda de México con la que hemos grabado este primer tema del nuevo trabajo, ¿no? Del nuevo material. Es una nueva etapa por eso, porque se viene un disco que estamos haciendo con mucho cariño, muy poco a poco, con Fernando Guillán, mi productor habitual acá en Madrid. Y un disco que va a contar con muchas colabos de diferentes lugares de Latinoamérica. Y bueno, México ha sido el primer single, que la verdad que lo han cogido súper bien, tanto el público como la industria, la plataforma. Así que nada, muy contento de que ya esté fuera esta rumbita, que además muy apropiada para este tiempo de verano.
0: Sí.
1: Y en septiembre ya se vendrá pues un siguiente trabajo, un
0: muy
1: siguiente
0: bien.
1: Single.
0: Muy bien, pues te seguiremos y ya 6 discos a las espaldas. También te veremos a los 80 años de gira como...
1: Ojalá que sí. Ojalá que sí, pero cuando yo quiera, que no sea por necesidad, por favor, te lo pido.
0: Exacto, cuando tú quieras. Muy bien. Oye, muchísimas gracias por haber estado con nosotros. Pasqual Cantero, Muerdo, que este és el nom artístic de Pasqual, que este és el seu projecte, la seva banda, i ara el podrem veure, com deia, cançons més nues, decías, desnudando las canciones sin ninguna vergüenza, que eso es hermoso y es la manera de conectar con tu público de Mallorca y de Ibiza. Pasqual, un abrazo muy fuerte desde IB3 Radio.
1: Una abrazada, muchas gracias.

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5: Bueno, yo creo que en general, no solo en el transporte público, sino que tendrá que aplicarse en muchas otras cosas, el darle cierta prioridad al residente, principalmente porque es el que acaba sufragando ese servicio, ¿no?, a través de sus impuestos. Estas medidas siempre tienen el tema de... Yo me acuerdo cuando había unos descuentos especiales para residentes en una empresa privada que precisamente también operaba en Sóller, y un turista o un residente alemán lo denunció en su día en la Unión Europea y ganó. Es decir, que esto de priorizar al residente, nosotros como tales, pues evidentemente lo vemos con buenos ojos. Y por lo que decía anteriormente, ¿no? Porque al fin y al cabo nosotros somos los que estamos aquí sufragando ese servicio y quienes tenemos que, en fin, podernos mover con mayor facilidad por nuestro territorio, ¿no? Pero bueno, estas medidas luego siempre pueden tener ese doble filo, todo se verá. Si están contentos los que ayer pudieron reservar esa plaza y, en fin, tener esa prioridad, esa prebenda, pues, bueno, en principio, normal que estén contentos.
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3: Es que ese es el debate, exactamente, porque lo estamos centrando en el transporte público, en un servicio público que es fundamental básicamente para muchas personas que no necesitan, por ejemplo, para acceder a su lugar de trabajo, ¿no? Uh-huh. Y yo era un poco escéptico de cómo podía funcionar
1: si
3: esto, tenía curiosidad,
1: no sí.
3: y bueno, pues parece que es algo que está funcionando bien, pero la madre del cordero está en lo que acabas de plantear tú, porque hablamos de un servicio público, el transporte. Y yo pregunto, ¿y la sanidad?
1: Claro, pero claro, se podría ampliar...
3: Los hospitales también se saturan. Esto podríamos llegar a plantear que tuviesen un derecho de acceso preferente en un servicio de urgencias un residente sobre un turista.
5: Yo siempre que
3: es
5: estuviera...
3: un debate delicado, ¿eh?
5: Siempre que estuviera...
3: Abro el melón, digo.
5: No, pero siempre que estuviera justificado por un cribado... Sí, no puedes decir, tú eres residente y vienes con hacerte una sutura de 2 puntos y a ti te dejo y te estás desangrando porque no eres residente, ¿no? O sea, evidentemente eso no puede ocurrir.
3: ¿Pero si un dolor de oídos?
5: Por eso te digo que si hay un cribado...
3: Yo lo planteé el otro día.
5: Que distinga la urgencia y que en el caso de que la persona que no tuviera ese derecho pasara adelante porque su caso es más urgente, yo no lo vería mal tampoco.
3: No, por urgencia, desde luego. Yo me refiero si eso se puede restringir o limitar a una cuestión de, ¿es usted residente en Baleares o es usted una persona que está de paso y es un turista? Porque, claro, se saturan también otros servicios, no solo los de Baleares. Uh-huh. Es decir, que los hospitales del norte de España en verano también se saturan porque hay una afluencia de turistas muy grande. Quiero decir que lo que tú planteas, Marta, abre un debate
1: interesante
3: y delicado.
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5: Si me permites hacer un apunte personal y muy reciente, yo ayer volví de viaje de estuve, estaba un
1: 5 días
5: por la Toscana. Claro. Entonces, claro, yo volé a Pisa, que es un aeropuerto pequeñito, ¿no? Y estuve por allí, y hay turismo, evidentemente, porque el patrimonio cultural que tiene esa zona e histórico, eso no está en ninguna parte del mundo, ¿no?
3: Y el vino
5: y otras cosas, ¿no? Pero lo quería decir porque al regresar a Palma tuve, es decir, al estar allí dije, hay turismo tal, pero en ningún momento sentí, también ha coincidido con la ola de calor, ¿eh? Pero bueno, en ningún momento sentí que tuviera allí una sensación de saturación insoportable. Por ejemplo, en Siena mucha gente, pero por ejemplo en Montepulciano no tanta, ¿no? Bueno, la cuestión, cuando llegué ayer a Palma, tuve esa sensación de entrar en una fábrica. Es decir, la sensación que tuve al llegar al aeropuerto de Palma, procedente de otro gran destino turístico como es la Toscana, es que aquí una sensación de entrar en una fábrica, de un turismo industrializado, con un aeropuerto absolutamente desmesurado que te obliga a andar 20 minutos para llegar desde el Finger hasta la zona de recogida de equipajes. Es decir, es una sensación, que lo digo un poco con carácter general, ¿no? Y ahora, que si van a ser 7.000 o van a ser 8.000 vuelos los que lleguen, ¿no? Y tú dices, yo creo que estamos en un modelo que yo creo que ya, de verdad, creo que es tarde ya casi para replantearlo, ¿no? Pero que nos está llevando inexorablemente a una muerte de éxito, porque el destino ya no es por la incomodidad que le produce al residente. Es decir, cuando el destino está tan inmensamente saturado, ya deja de ser un destino atractivo. Y esto se acabará, entiendo yo que se acabará descubriendo.
1: Sensacions,
5: por no hablar de
1: José
5: precios,
1: Luis,
5: porque también he notado, sí, lo de los precios también lo he notado.
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1: Però
5: comparados con otro destino vacances tradicionalmente caro también. Es decir, somos más caros que los caros.
3: No, bueno,
5: es que es verdad.
3: Ha abierto varias cosas.
1: Un titular
3: cosas,
1: muy contundente, ¿eh? Somos más caros que
3: bueno,
1: los caros.
3: Bueno, no, mira, pero es que esto es muy sencillo. Yo, que los que ya tenemos años y canas y somos viejillos. Claro, ya hace muchos años, ya hace muchos años que fuimos, yo por lo menos, bueno, a hablar de mí, por primera vez a París. Entonces tú, cuando yo por primera vez, yo debía tener 20 y pico años y fui a París y pasé por los Campos Elíseos y vi lo que costaba un café en los Campos Elíseos, te hablo del año 90 y pocos, hostia, te asustabas. Y, madre mía, Dios, qué locura, ¿no? Es decir, 600 pesetas un café, ¿no? Y aquí pues costaba 75. Bueno, pues hice ahora a París. Y mirad lo que cuesta tomarse un cappuccino en una
1: ya,
3: terraza.
1: No va a faltar
3: de
1: a
3: tal,
1: París,
3: y lo que va, y lo que vale tomarse un cappuccino en la Plaza de Cort.
1: Y el récord, compañeros.
3: Y pues, claro, te das cuenta que Mallorca es un destino hipercaro.
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4: 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Sí.
3: No, que ayer escuché una cosa de Eivissa que me... Tampoco me sorprendió, pero bueno, un poco sí. Que es que... Ya no solo es que los viajes son más cortos a Eivissa y que, por supuesto, ya nadie va 15 días y esto. Es que ahora se ha detectado una tipología de turista que en el mismo verano viaja varias veces a Eivissa. Es decir, hacen viajes de 3 días, sí. Básicamente, supongo, al ocio nocturno y a las fiestas, etcétera. Y entonces viajan pues, a primeros de julio, a finales y otro fin de semana en agosto. Entonces hacen 3 viajes que completan a lo mejor una semana, pero en 3 tacadas. Digo, esto, claro, esto supone una saturación. Y respecto, a lo que decía José Luis, yo ya dije cuando los iluminados de AENA dijeron que, hombre, que no nos pongamos tan estupendos porque el aeropuerto no genera demanda, pero genera imagen turística, una imagen potentísima turística. Entonces, lo que se estaba refiriendo ahora José Luis es que el aeropuerto de Palma, a diferencia, yo este fin de semana estaba en Berlín, pero... muchísimos aeropuertos, grandes aeropuertos de Europa y del mundo, el aeropuerto de Palma parece un parque temático. Es decir, tú ves, por ejemplo, la publicidad invasiva, ¿no?
2: Es brutal.
3: La sobreexplotación de los espacios comerciales, ya no te digo las distancias que se recorren, etcétera. Entonces, tú te da la sensación de que llegas a un parque temático, a una jungla. Entonces, sí hay esa sensación de, bueno, lo que se llama el turismo de masas. Bueno, pues la imagen perfecta la vemos en el aeropuerto de Palma.
2: La misma logística de movimiento humano que requiere un aeropuerto de un tamaño o de otro, ¿no? Es decir, al final, claro, tú dices que tenemos que recorrer grandes distancias, pero es que hay decenas de miles de personas transitando por ahí. Claro. Es decir, es que claro que es lógico que haya que recorrer esas distancias.
1: Es que hay como múltiples debates en todo el Kensetau, ¿no? Por una parte
2: es que una cosa, no, una cosa nos lleva a la otra.
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1: Buenos días. La noticia del día está entre el rosa, lo rosa y la rosa. Por supuesto, roja. Asoman las espinas y el aroma de los socialistas baleares, presentándose en este jardín electoral como si no hubiera un mañana. Si se adelantaba este fin de la señora Sánchez, postulándose a las primarias del socialismo balear al gobierno, y lo hacía subiendo escaleras como metáfora de lo que le va a costar. Anteayer era el señor Negueruela, portavoz socialista en el Parlamento, el que se anunciaba a sí mismo como primario a primarias al Ayuntamiento de Palma. Y lo hacía con un junket, preparando uno con los ingredientes suntuosos de lo que le dejaron en herencia después de 8 años. ¡Qué sorrancio! Y esa papada de cerdo llamada camayot. Que venga un picheleiro de Santiago de Compostela a hacerte la gracia con la metonimia del junket con el palmesano y que lo haga como quien se traga un payaso haciendo el juego de palabras. Dice en el vídeo que él tiene el pan, pero que ya si eso, que los ciudadanos pongan los ingredientes, los paguen y se curren el bocata para que él se lo trapiñe. Y si sonaban las tripas de Don Yago, y si se anunciaba ayer en esta campaña de campañas socialistas la candidatura a las primarias de la señora Fernández al Consell de Mallorca, cae hoy mismo sorprendentemente el delegado del gobierno, el señor Rodríguez Badal, que dice que se apunta al delivery de volver a comerse el menú de Calviá. Todo para que parezca que lo que decidió Armengol hace un año sea lo que tú decides. Que como decía aquel, a buen hambre no hay buen hombre. Y ya mañana, siempre a pan y agua.

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2: Uy, a ver qué ver la de la primera semana de agosto, que nos vamos a ir de largo, por encima de los 2 millones.
0: Ara no recordo quin era el dia, era el 1,
2: sí,
0: no?
2: El 2 o el 3, depende, sí, un poco del año, día, porque se suele mirar el primer fin de semana de agosto,
0: exacto,
2: entonces suele ir variando. Pero vamos, nos vamos a ir de largo por encima de 2 millones. No, pero aquí, Juanan hacía referencia al tema de los turistas, de que no ha habido influencia de la guerra. No, yo creo que sí ha habido influencia de la guerra, es decir, ha venido más gente, porque esto es un desfío, refugio.
0: Segura,
2: exacto, claro. ¿No? Pero luego no hay que olvidar que no solo hay más turistas, es que también hay más residentes, ¿eh? Es que también está incrementando la población residente y gente que tiene segundas residencias, que es ese turismo residencial, digamos, que va y viene, sobre todo desde el centro de Europa, y que eso lo estamos viendo en el mercado inmobiliario, eso está creciendo. Es decir, cada vez más alemanes, más suecos, pues compran aquí un apartamento o una casa o un chaletazo, lo que puede. Bueno, pero claro, toda esa gente entra en esta estadística, ¿no? Bueno, al final hablábamos de que la saturación era en agosto, luego era en julio, y bueno, esto de alargar la temporada, pues ya estamos viendo que
3: ya se ha desestacionalizado.
2: Exacto.
3: Y cuando hemos desestacionalizado tampoco nos gusta.
2: Exacto.
3: Somos difíciles de contentar, los mallorquines.
0: Bueno, que este punto es importante, ¿no? Bueno. La desestacionalización, pero ¿a quién preu? O sí.
3: No, la desestacionalización tiene sentido si tú repartes.
2: Claro,
0: pero si concentras...
2: Pues sí, no si conviertes todo el año en agosto.
3: Todo el año en agosto, porque entonces generas el problema. Pero bueno, eso está... Pero antes, creo que no sé si hablaremos luego de que has apuntado un poco de las cifras del paro, ¿no? Hablábamos de que las cifras del paro son, es decir, son,
0: sí,
3: buenas.
0: Perdona, el titular de Valle, sí, el mes de juny a Balears en un 4,11% i el número de persones desocupades se situa en 23.707.
3: Yo, bueno, lo decía un poco para unirlo con lo otro. Parece que la temporada se abre antes, empieza en junio ya empieza a ser temporada no de acceso, sino ya muy alta, y eso pues seguramente guarde relación precisamente con esos datos de junio del paro, en el que hay más gente trabajando, porque hay seguramente más demanda.
2: Más actividad.
3: Y al final es que tiene una parte buena y una parte mala. Es que yo creo que es un debate que podemos darle vueltas en todo el año que viene y no llegaremos tampoco a ninguna gran conclusión.
2: Otro día lo resumió muy bien Ponsfraga, que nos citaba a alguien y dijo, no, es que al final, porque claro, la gente vive de esto, o sea, vive de que nos vengan a ver gente,
3: claro.
2: El 85% del PIB, directa o indirectamente, gira en torno al turismo. Claro, queremos turismo sin turistas.
3: Claro,
2: Es complicado, pero evidentemente hemos llegado a un límite que esto hay que manejar el éxito. Hay que manejar la abundancia de alguna manera porque es evidente que esto está impactando pues en temas, sobre todo uno que hemos comentado aquí mil veces, que es el de la vivienda. Y esto es un drama para miles de personas.
3: La vivienda es un problema, yo creo, que casi global también. ¿Eh?
2: Sí, o sea, pero sí. Aquí alcanza uno... O sea, ayer veíamos, creo que era en última hora,
0: que
2: aquí,
0: con que ya
2: que estamos en precios de metro cuadrado por encima del boom inmobiliario.
0: Claro, no tienes alternativas, pero necesitas dormitorio.
3: Pero proporcionalmente, lo leía en un tuit ayer, creo, que alguien decía, ponía los precios de comparativos de Teruel, por ejemplo, de Teruel, de una zona, en fin, de la España vaciada y tal. Proporcionalmente
0: igual.
3: Era casi igual. Sí. Es decir, ellos vienen de mucho menos, pero claro, era una locura.
2: Claro, pero lo que ocurre ahí, o sea, porque al final, si no es tanto el precio, por supuesto que es el precio del metro cuadrado, pero es la relación con el salario medio.
3: Claro.
2: Es ahí donde tenemos un problema. Porque claro, dice, joder, ¿cuánto cuesta una vivienda en Mónaco? Muchísimo, pero bueno, es
0: cobran?
2: Que, claro, sí. Un camarero cobra 6.000 euros en Mónaco. Entonces,
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3: que voy a hacer una lectura radicalmente distinta de la que creo que podéis hacer. A mí me parece que...
0: ¿En qué hemos sorprendido?
3: ¿En qué prueba de acceso a algo entran 9 de cada 10?
2: No.
3: Pensadlo así, ¿eh?
0: Sí.
3: 9 de cada 10, o sea, es que ni en el examen de conducir.
2: Pero eso es coherente porque suspender ahora es un acto agresivo hacia el alumno y traumático.
3: Pero
2: es que de aquellos polvos vienen estos lodos.
3: Yo creo que la bajada, yo no sé, no comparando con otros años, pero es decir, que 8,9 o 9,2 de cada 10 alumnos que se presentan a la EBAU, a la selectividad, aprueben, Es que, francamente, parecen muchos.
2: Claro. Bueno, aquí hay tres cosas.
0: No es para tanto.
3: Primero, no es para tanto. Y de hecho, perdona, y te digo, si fueran más severos simplemente con la ortografía, es que caía a 50%. Sí.
2: No, pero mira, aquí hay varias cosas. Lo primero que
3: es lo que hay.
2: Yo quiero reivindicar, porque ya que ponemos casi siempre a parir a los políticos, con razón, yo creo que para sorpresa de muchos y disgusto de algunos, creo que tenemos un conseller de Educación que ha hecho estas declaraciones muy solvente, muy trabajador y que sabe mucho de lo suyo. Y lo que explica es que el cambio legislativo, pues, es decir, lo que no ha venido a decir, pero lo digo yo, es que hay una bajada de nivel de exigencia. Esto es evidente, pero no de este año. Esto se viene arrastrando y esto pues va a seguir trayendo cola. Pero es que además sucede una cosa más, que es el tema que para mí es algo absolutamente surrealista, propio de esta España centrifugada a la que hemos llegado. ¿Cómo es posible que en España haya un distrito único universitario? Es decir, que tú, con tus notas de bachiller y de la PAU, puedas acceder a cualquier universidad del territorio nacional, incluida Canarias.
3: Eso me parece bien.
2: Y haya 20 exámenes distintos. Es que esto es una cosa absolutamente de locos. O sea, esto, ¿qué tiene que ver esto con la descentralización, con el Estado de las Autonomías? Es una cosa de sentido común. Bueno, pues esto se lleva reclamando desde hace años y no hay manera. ¿Qué ocurre? Pues que pasa esto, que luego llega y hay unos desfases de notas y de calificaciones. Bueno, esto del País Vasco, los ceros en el euskera que se han puesto, que es una cosa completamente de locos, teniendo en cuenta que aquí hay chavales y chavalas que le echan muchas ganas a esto. Es decir, que es que aquí hay mucho trabajo. No todos son unos vagos, ni muchísimo menos. Es decir, aquí hay gente que se juega a su futuro, que quiere acceder a una carrera universitaria, y entonces esto queda sometido a una discrecionalidad de según si te presentas en Sevilla o en Canarias o en Santiago de Compostela, que me parece que es una tremenda injustícia, aparte de les notes. Clar.
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0: Vámonos.
1: Poquito a poco entendiendo que no vale la pena andar por andar, que es mejor caminar para ir creciendo.
2: Poquito a poco.
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5: Buenos días, ¿qué tal? ¿Cómo estáis?
4: Encantats de saludar-te. Han passat 25 anys, 25 anys de Chambao, quan empezaste este camino. Cuando miras atrás, ¿qué es lo primero que te viene a la cabeza? No sé si las canciones, las personas que te han acompañado o todo aquello que has descubierto de ti misma durante tanto tiempo sobre los escenarios.
5: Pues una mezcla de todo eso. Una mezcla de todo esto, son todas las vivencias que una persona pueda llegar a tener en 25 años de su vida y en esta profesión. Para mí todo forma parte de mi camino personal y de la trayectoria musical de Chambao.
3: Decíamos, ¿no? Han sido 25 años. Yo no sé si cuando miras un poco por el retrovisor dices, wow, qué de cosas han pasado en estos 25 años. La verdad es que la vida ya no es como hace 25 años, pero en este tiempo, un poco, ¿cómo has vivido los cambios musicales? Porque las modas van y vienen, pero vuestra esencia es la que es, y no sé si tú has trabajado mucho para eso, para marcarla y para hacer que no se pierda. ¿Cómo se consigue mantener eso, esa identidad? Y que de alguna manera la gente tampoco no quede atrapada en la nostalgia.
5: Bueno, no es fácil hoy día. Bueno, hoy día, y yo creo que en todo momento, una parte del arte, que es esta, la de la música, lo más complicado puede llegar a ser mantenerse. Realmente yo creo que el único truco, digamos, que pueda llegar a ver es el amar tu profesión. En este caso amo la música y hago música sin tener que mirar si lo que hago es una cosa u otra. En su día, hace 25 años, nos juntamos cuatro personas, que una de ellas era el primer productor de las canciones de Chambao, que era Henry Takenberg, y fue el que dijo que lo que hacíamos tenía este nombre, ¿no? Como flamenco chill, que al final se ha convertido en un apellido de Chambao. Pero realmente yo creo que está todo inventado, que la música, digamos, electrónica, suave, en aquel entonces se le llamaba chill out o new age también, estaba mezclándose con otros estilos como la fusión del flamenco rock o del flamenco andaluz o del flamenco, como lo quieras llamar. Realmente era fusionar estilos como venimos haciendo en muchas otras partes en Málaga, que es una ciudad muy cosmopolita y que siempre tenemos mucha mezcla de distinto tipo. Para mí el único, digamos, la única zanahoria que persigo es hacer música y seguir enamorada de lo que hago. Es una suerte poder estar 25 años compartiéndolo con todo el público, que realmente es el motivo de este disco, este documental y esta gira, mostrar a todas las personas que han impulsado la música de Chambao, mostrar este proyecto con distintos amigos y amigas, artistas y músicos, que se han prestado generosamente a esta celebración. Solo hay una canción que abandera el proyecto, que es nueva, que se llama Es para ti. Y en esta canción, pues prácticamente lo que hago es agradecer a todo el público, a todas las personas, a los medios, a los festivales, a todo aquel y aquella que haya estado digamos, de la verita de Chambao en este tiempo.
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0: Mari, hablamos de Estella Morente, de Pau Donés, Joan Manuel Serrat, Estopa, Alejandro Sanz, Ricky Martin, Miguel Poveda, qui més tenen per aquí, Manuel Carrasco, Malú, Rosario, el who is who de la música espanyola. No se ha querido perder este 25 aniversario y una colaboración muy especial como es este tema con Estella Morente y Pau Donés, que malauradamente Pau Donés ya no está entre nosotros. ¿Cómo ha sido hacer la selección de compañeros para que formen parte de este 25 aniversario?
1: Bueno, la selección, más que seleccionar, ha sido ir llamando por teléfono a todas ellas y ellos, y quien ha podido encajarlo en su calendario ha estado. Hay muchas más personas a las que llamé y afortunadamente, también te digo, no pudieron estar en el proyecto porque hubiera tenido que meter más canciones que 25. Es una suerte, soy consciente de tal generosidad y cariño. Y abro los brazos para recogerlo, todo ese cariño en este 25 aniversario, dentro de este disco, que está todo regrabado nuevo, entero, todo lo que hay, todos los instrumentos, todas las voces, todos los arreglos, todo. Quise hacer este homenaje, quise incorporar la música de Joan Manuel Serrat porque forma parte de mi vida en general. Quise también hacer un pequeño homenaje dentro de un tema que se llama Mañana, donde está colaborando Rosario Flores, y al final hay una rumba que nombra al Pescailla y a su familia como homenaje también de la música en España. Y también quise acordarme de nuestro querido amigo Pau y de toda su música. Hablé con su familia, le pareció buena idea, y lo que hicimos fue rescatar las pistas necesarias para esta canción del tema original, con la voz de Pau. Y bueno, también la grandísima voz de Estella Morente, que está ahí con un diseño de voces que ha hecho súper bonito para esta ocasión. Estamos los tres en Déjame Vivir. Ya te digo, más que una selección fue ir recibiendo esos sís y ponernos manos a la obra.
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2: 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No sé si quieres decirle algo al público balear, que te espera con los brazos abiertos.
1: Pues que venir todas y todos, estamos a puntito de llegar, tenemos una fiesta que mostraros y muchísimas ganas y mucho amor, por lo que lo recibáis, toda esta fiesta.
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2: 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Muy bien, gracias por invitarnos.
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2: Bueno, es decir, claro que influye. Es verdad que con el tema de la pandemia del COVID y las restricciones, pues, por ejemplo, tipo clubs, que es uno de los espacios donde se encuentran mujeres en situación de prostitución, pues tuvieron que cerrar. Y esto sería lo que llamamos los sitios que sí que están localizados, ¿no? Es decir, antiguamente, hablando de prostitución como concepto clásico, la gente le vendría a la cabeza pensar en un club, en un prostíbulo. Entonces aquí las mujeres sí que estaban localizadas. Si, por ejemplo, las entidades que trabajamos atendiendo a mujeres en este contexto, en esta realidad, lo teníamos fácil para poder acercarnos y poder atender a estas mujeres que sabíamos que estaban allí. Es verdad, el tema COVID deja a estas mujeres, como cuando cierran estos locales, en una vulnerabilidad añadida. Entonces el propio sistema de la prostitución evoluciona y hace que las mujeres, porque siguen en una situación de vulnerabilidad y tienen una necesidad económica, tienen que buscarse la vida de otra manera. Entonces este fenómeno se mezcla con lo que es la digitalización. Tampoco diría que es simplemente de COVID, por el tema del COVID y la pandemia, lo que sí lo agrava, sobre todo incidiría en el tema de la digitalización, en el mundo que vivimos actualmente y la constante evolución que hay con la digitalización. Esto hace que las mujeres y la prostitución se muevan más a través de medios digitales.
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2: Claro. Sí, siguiendo un poco la misma línea que estábamos hablando, nosotras, Casal Petit, hace muchos años que trabajamos en la ChatPEP en coordinación con Cruz Roja y Médicos y ya tenemos como rutas donde nosotras sabemos que hay entornos de prostitución y nos acercamos para poder atender a estas mujeres. Rutas, cuando hablo de rutas tanto de pisos como de clubs como de zonas de calle donde sabemos que hay prostitución. Claro, el tema de la digitalización y que los anuncios pasen a ser de mujeres que se publicitan de manera individual por internet hace más difícil que las entidades que trabajamos atendiendo a este colectivo podamos llegar a ellas. Porque cuando nos ha pasado que cuando nos desplazamos a estos pisos, a esta ruta de pisos que hace tantos años que tenemos, pues pisos que ya están cerrados, pisos que las mujeres ya no están allí. Entonces tenemos que adaptar nuestra intervención a poder atenderlas en estos medios digitales. Estamos haciendo un trabajo de poder adaptar nuestra intervención socioeducativa a este reto y a esta nueva realidad de los medios digitales.
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2: Mira, nosotras, Casal Petit, a nivell de Baleares, somos la entidad de referencia para atender a mujeres víctimas de trata con fines de explotación sexual. Es verdad que, como comentamos, la prostitución es un tema que es alegal en España, no está penado. Lo único que sí que está penado es la trata de personas con fin de explotación sexual y la explotación sexual. Entonces, siempre que la Guardia Civil o la Policía Nacional identifican a mujeres como víctimas de trata, contactan con nosotras, ya sea de la isla que sea, de todo Baleares, para que podamos darles cobertura. Nosotras tenemos un recurso de acogida residencial para mujeres víctimas de trata. Es verdad que para que una mujer sea la diferencia entre que una mujer sea detectada o sea identificada, es que la mujer tiene que querer poner una denuncia. El gran problema que nos encontramos, nosotras que atendemos a este perfil de mujeres, es que la gran mayoría de mujeres no quieren denunciar esta situación por un tema de miedo a la propia red de tratantes, ¿no? Entonces, este es el gran problema, porque nosotras desde nuestra entidad, que atendemos a muchas mujeres en situación de prostitución, sí que detectamos indicios o indicadores que nos hacen sospechar que esa mujer está en una situación de trata o de explotación sexual. Pero hasta que la mujer no interponga la denuncia o no quiere iniciar con ese proceso para interponer denuncia, esa mujer no es reconocida como mujer víctima de trata. Ahí tenemos el gran problema.
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2: claro.
1: No? 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
2: Claro, son pisos de protección, claro, son viviendas de protección, supervisadas por educadoras sociales del equipo, pero totalmente protegidas y anónimas. Es verdad, ahora si me permites, te aprovecho para decir que nosotras tenemos nuestra sede en Palma. Es una sede que está abierta de lunes a viernes, desde las 9 de la mañana hasta las 6 de la tarde, que está en la calle Can Martí Feliu, número 9, muy cerca de Sindicato, de lo que era el barrio chino en Palma. Y tenemos la sede aquí abierta y atendemos por puerta. Si una mujer está en esta situación y quiere acercarse, puede venir a hablar con nosotras, que atendemos por puerta, y aprovechar para decirlo.
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2: El perfil de mujer que nosotras atendemos, al final, són mujeres que estan en situació de prostitució por una situación de vulnerabilidad que tienen. El perfil que nosotras atendemos ahora mayoritariamente es un perfil al que se suman revictimizaciones y vulnerabilidades. Son mujeres migrantes que proceden de países extranjeros, mayoritariamente de Latinoamérica, entonces que hacen un proceso migratorio para poder venir al país receptor, que sería España en este caso, en busca de oportunidades. Estas mujeres ya vienen con una deuda heredada, con una deuda de lo que es el proceso migratorio de unos 3.000 euros para poder venir hasta España, que alguien les ha tenido que prestar, o cuando hablamos de estas redes de trata, es ese dinero que les adelantan para poder hacer el proceso migratorio, con el que luego les chantajean para que al llegar al país receptor se encuentren en situación de prostitución. Entonces, muchas de estas mujeres que llegan a España y se ven en esta situación, claro, tienen hijos en su país de origen al que tienen que enviar un dinero mensualmente, o tienen familia mayor, como has comentado. Al final son mujeres que vienen de contextos o de países con una situación sociopolítica difícil, como puede ser Colombia en este momento, Venezuela, países que sufren dificultades por incluso tema de guerrillas o unas situaciones pues muy duras. Que todo esto, aunque ellas estén aquí en este país receptor, que sería España, la siguen arrastrando en su maleta. Entonces ellas no pueden dejar de enviar ese dinero a su país de origen para poder ayudar a sus hijos o a sus familias.
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1: 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Continua, Serafín. ¿Qué le vas a decir?
2: Sí, nada, simplemente decir que nuestro sistema para poder acceder al recurso lo hemos querido simplificar mucho. Si cualquier persona, porque sabemos las dificultades que hay de llegar a un recurso como el nuestro, es tan sencillo como escribir un WhatsApp. Para que una mujer pueda entrar a nuestro recurso, tienen que escribirnos un WhatsApp pidiendo una primera cita. Si quieres que te deje un número de teléfono, que diga un número de teléfono al que pueden enviar el WhatsApp, también aprovecho y lo digo.
1: Claro que sí, claro, andavant. Sí, sí.
2: 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Este sería nuestro número de WhatsApp si una mujer quiere pedir una cita y ser atendida por Casal Petit, si está en una situación de prostitución o explotación sexual y quiere recibir nuestra atención especializada, pues la vamos a atender con todo el cariño y toda la buena y profesionalidad que tenemos.
1: Serafín, no me repetís el teléfono, mem, que el tengo aquí. 638-983-685. 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
2: Correcte.
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2: Gràcies.
1: Moltíssimes gràcies. 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
4: Buenos días, ¿qué tal, Chisco?
3: Todo bien. Bueno, lo primero, en el campeonato, ¿no?, de España de balonmano playa, selección balear infantil masculina, un sexto puesto. Te quería preguntar primero si esperabais, ¿no?, un resultado así en el estreno de la selección balear en un campeonato ni nada más ni nada menos que de España.
4: Bueno, esperábamos un gran resultado porque, bueno, es un proyecto que hemos iniciado hace 3 años aquí en Baleares. Ya el año pasado quisimos ir, pero no pudimos por temas financieros. Y este año íbamos con la ilusión de hacer un buen resultado. Y bueno, así ha sido. La verdad que tenemos muy buenos talentos aquí en Baleares.
3: ¿Y cómo surgió este proyecto un poco? Cuéntanos.
4: Pues este proyecto lo inició Ricardo, el seleccionador, hace 3 años. Se creó un club, el primer club aquí en Mallorca, de balonmano playa, el Deportivo BMP Mallorca. Y empezamos ya a captar chavales para poder jugar. Después ya vinieron otros clubes de balonmano que empezaron también a entrenar el balonmano playa. Y bueno, empezamos hace 3 años. El año pasado, como dije, queríamos ir, no pudimos. Este año queríamos ir con 4 selecciones, pero al final solo pudimos ir con 2. Y a ver si para el año que viene podemos conseguir ir con las 4 selecciones, tanto las infantiles como las cadetes, porque ya vemos que hay mucho nivel. Y bueno, hemos quedado sextos, pero por mala suerte, porque también nos tocó en cuartos con Andalucía, que es la que quedó campeona. Pero bueno, aún así perdimos con ellos, pero les dimos guerra y no ganamos por poco. Así que muy contento por los chavales.
3: Por supuesto, no es nada, o sea, es un muy buen resultado, es que... O sea, mirasteis, ¿no?, de tú a tú a mejores canteras y clubes, ¿no?, del país, que demuestra,
4: sí,
3: esto, que tal vez,
4: claro,
3: no hay límites, realmente.
4: Hombre, mira, los chavales, por ejemplo, le han ganado a Castilla-La Mancha, que fueron los que hicieron bronce, y nosotros les ganamos en la fase previa.
3: Claro.
4: Les ganamos el partido. Entonces, bueno, al final con cruces y esto, y un poco de suerte para uno o para otro, pues se puede decantar el resultado, pero bueno, que los chavales tienen mucho potencial. Y bueno, para que te hagas una idea, por ejemplo, Andalucía tiene 1000 y pico fichas para elegir y nosotros aquí solo teníamos 55. Son 55 chavales, de los cuales elegimos los 12 mejores. Y fuimos y la verdad que lo hicieron muy bien, muy bien, muy bien.
3: Es que es eso, un sexto resultado en un campeonato de España por delante de selecciones, por ejemplo, entre otras, Cataluña, Castilla y León también, si no me mal, Aragón. Son comunidades autónomas, como tú has dicho, con mucha más población, por ende, más flujo de jugadores y más fichas. O sea, es algo que aporta aún más valor, ¿no?, a lo que ha conseguido la selección balear.
4: Sí, ya te digo, estamos muy contentos porque ya sabíamos que teníamos mucho nivel, porque llevan 3 años entrenando y aparte sin medios, porque tenemos que madrugar a las 8 de la mañana para pillar sitio en una playa, porque no tenemos instalaciones aquí. Uh-huh. Estamos mirando a ver si conseguimos, a ver si hay algún ayuntamiento que nos ceda un terreno o algo para poder entrenar, porque ya te digo, llevamos 3 años entrenando en la playa, madrugando a las 8 de la mañana para poder coger sitio y poder entrenar.
3: Eso te iba a decir, porque claro, o sea, el balonmano playa no es que sea, ¿no? Obviamente uno de los deportes punteros, ya no solo en Baleares, sino en general, diría. Imagino que, supongo que seguís, ¿no?, un trabajo día a día para intentar mejorar, pues, lo que tú dices, intentar conseguir instalaciones, conseguir más vías, ¿no?, para entrenar, para realizar partidos o todo eso, ¿no?, para el deporte.
4: Sí, claro, ya te digo, empezó hace 3 años porque aquí no se hacía nada, ya hace 3 años ya se hizo aquí el Campeonato Balear, ya con 2 fines de semana, si no recuerdo mal, ya el año pasado ya se fue a Ibiza también a jugar, uh-huh. Y este año ya se hizo aquí los campeonatos aquí, 2 fines de semana aquí más 2 en Ibiza y después las finales fueron en Ibiza. Entonces vamos poco a poco sumando y bueno, esperamos para el año que viene poder ir con las 4 selecciones porque uh-huh. La cadete nuestra también es muy fuerte y para el año que viene también esperamos grandes resultados con nuestras selecciones.
3: Y bueno, volviendo a este último campeonato de España con la selección balear infantil, te quería preguntar qué partido destacarías de todo el campeonato.
4: Partido, pues en el que nos dejaron eliminados en cuartos con Andalucía, porque sufrió Andalucía, que fue la que quedó campeona y no ganamos por poco. Fue una pena, porque si hubiéramos ganado hubiéramos traído medalla. Pero bueno, claro. Quedó ahí, pero bueno, los chavales lo intentaron, lo dieron todo y bueno, por destino, pues llegamos a sextos, que va a ser la primera vez. Nos dieron, es más, todos los seleccionadores allí nos dieron la enhorabuena por nuestro debut.
3: Hombre, y también, no es consuelo, ¿no?, pero siempre suena bien, ¿no?, de eso de que te ha eliminado el campeón, ¿no?
4: Sí, bueno, siempre sabe mejor ganarle, ¿no?
3: Obviamente, pero
4: bueno,
3: sí.
4: Pero bueno, sí, claro, ¿no? Hemos caído con la es que Andalucía y Cataluña son las potencias en balonmano playa, claro. Entonces, piensa que Andalucía tiene un recinto con, no sé, son 10 pistas, y se concentran, creo que es 10 días antes del CESA para entrenar todo el día. Uh-huh. Y nosotros aquí, claro, porque nosotros aquí llevamos a 8 chavales de Mallorca y 4 de Ibiza. Solo pudieron entrenar un día juntos.
3: Imagínate.
4: Porque, claro, tienes que mover a lo... Claro, cada uno entrena en sus islas, pero juntos solo pudieron entrenar un día.
3: Claro.
4: Entonces, llegar a un sexto puesto, eso es...
3: Sí, aporta mucho más valor teniendo en cuenta ahora esto.
4: Claro, por eso te digo que nos faltan muchos medios, muchas ayudas para poder entrenar. Uh-huh. Pero bueno, estamos luchando, ya te digo, para el año que viene a ver si conseguimos que nos ayuden un poquito más y seguimos con nuestros grandes resultados, como este año.
3: Ojalá sea así, que todo siga para arriba. ¿Y algún momento que quieras aquí recordar, en especial del torneo, alguna anécdota? Porque es verdad que estos torneos siempre dejan, pues, eso, ¿no? Alguna curiosidad, alguna anécdota graciosa o para recordar o algo así que recuerdes con, no sé, con ilusión.
4: Pues mira, yo recuerdo con ilusión los chavales, lo nervioso que se vive desde fuera y los chavales lo tranquilos que están cuando juegan, que los ves en tensión, pero los ves que lo dan todo. Y cuando terminan los partidos ya los ves felices. Uh-huh. Aun cuando perdieron contra Andalucía, hubo algunos que salieron llorando, pero después de eso ya son felices porque saben que lo han hecho bien. Entonces claro. Se disfruta mucho viéndolos, la verdad.
3: No, y además siendo tan jóvenes, ¿no?, tan pequeños, categoría infantil, imagínate.
4: Sí, bueno, aparte llevábamos 2 de primer año, que ni siquiera eran de segundo año.
3: Imagínate.
4: Que tienen 12 años.
3: Todo suma, sí. O sea, y te quería preguntar eso, ¿no?, que tal vez este hito, ¿no?, esta sexta plaza en el Campeonato de España pueda servir, ¿no?, para atraer a más jóvenes y más jugadores, claro, y jugadoras, ¿no?, al balonmano playa.
4: Sí, a ver, nosotros estamos luchando por eso porque como hay clubes de balonmano que no apuestan mucho por la playa, uh-huh, o directamente no han querido hacer, esperemos que ahora con todo esto que se vayan sumando y, oye, cuanto más chavales, pues más ocasiones hay de hacer mejores resultados.
3: Y por último, ya para acabar, para zanjar, te quería preguntar, ¿qué le dirías ahora mismo a cualquier niño o niña de Baleares que nos pudiera estar escuchando? Que haya visto esta historia de verano, de sexta posición, campeonato de España, de la selección balear infantil de balonmano playa. ¿Qué le dirías un niño que pensara ahora de yo también quiero jugar al balonmano playa? ¿Tú qué le dirías?
4: Mira, yo los animo y es más, si quieren ver vídeos, porque en internet hay muchos vídeos, verán que es un deporte que es mucho de espectáculo, es muy muy divertido de ver y de jugar, porque hay que hacer piruetas y valen doble los goles, hay que hacer, bueno, es muy muy espectacular el balonmano playa, entonces yo los animo a que vengan y que si lo quieren probar, solo tienen que preguntar en la federación y sí pueden venir a probar sin ningún problema.
3: Pues muchas gracias, Iván, por hablar aquí con nosotros en IB3 Radio y enhorabuena de nuevo, ¿no?, por este hito histórico que habéis conseguido con la selección balear con esta sexta posición en el Campeonato de España. Muchas gracias, Iván.
4: Muchas gracias, Chisco. Un placer.

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1: Eso es un síntoma claro. 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

0: de consecuencia, de filtro, una libertad de movimiento enorme. Y como ha dicho Jordi, pues toda esta idea de que tú puedes hacer lo que te dé la gana, ¿no? Y sobre todo esta romantización del criminal que nos gusta mucho, ¿no? Los criminales son gente muy atractiva y en el fondo, pues es esto, es ritmo, es acción trepidante y poco más. Es decir, también son mecánicas muy simples, es decir, muy simplonas, que no hace falta ni ser bueno casi casi jugando. A lo mejor también esta facilidad de que todo el mundo pueda jugar también es algo que atrae bastante.
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0: No, yo es que este tipo de experiencia de juego a mí no me, como jugadora no me gusta, me gusta una cosa como más emocional, un poco más con una historia y un pensamiento que te ayude a como progresar en el juego, ¿no? Y creo pues que este tipo de jugabilidades como Fortnite, como Among Us, ¿no?, que son juegos que colectivamente han hecho mucho ruido en redes también, que supongo que hablaremos un poco del tema, pues son juegos que triunfan ahora y que se han establecido como juegos masivos, ¿no? Pero a mí personalmente, si me preguntan, yo no lo voy a comprar.
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0: No, creo que para nada es exagerado. De hecho, la estrategia de marketing que ha tenido GTA y que está teniendo es buenísima. Que no quiere decir que sea una cosa positiva tampoco, porque luego se pueden hacer una serie de lecturas distintas, pero el efecto, como entre comillas, GTA 6, ¿no?, ha sido un evento global, ha sido un evento que está monopolizando la conversación en redes sociales. De hecho, gran parte del presupuesto millonario, estoy segura de que se adresó al marketing, puro marketing, y este hype enorme que hay de como evento colectivo y no y participar en ese evento colectivo también, ¿no? Es lo que en internet se llama FOMO, que significa Fear of Missing Out, es decir, esta idea de que la gente tiene miedo de no estar en la conversación y por eso está quiere comprar el juego y quiere jugarlo, más que entonces es una cosa como de internet y las reservas y prereservas que han sido una locura en las últimas dos semanas, lo avalan todo esto.
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0: Sí, bueno, de hecho, justamente los alumnos que yo recibo en asignaturas como videojuegos, narrativa interactiva, no son muy gamers, ¿no? Seguro vienen pues para aprender un poquito más del tema, pero sí que obviamente pues estos tipos de juegos y lanzamientos tan grandes, ¿no?, ellos son conscientes porque es un tema que se mueve muchísimo en redes y que ellos como jóvenes pues consumen y no solo juegan, sino que ven jugar, cosa que es una cosa que yo tampoco entiendo mucho, pero que es una cosa bastante generacional y GTA 6 se va a establecer como un pilar generacional en ese sentido, ¿no?
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0: Sí, pero bueno, yo creo que hay que distinguir entre dos cosas, ¿no? Una cosa es que se le ha dado como visibilidad comercial al juego, es decir, que estamos en redes, las redes han ayudado muchísimo, ¿no? En todos los vídeos virales que se hacen de juegos, el último que fue el Resident Evil Requiem, ¿no?, que también tuvo un montón de visualizaciones y que compartir contenido, pero yo sinceramente no creo que haya cambiado tanto la perspectiva social del videojuego, ¿no? Sigue viéndose como un hobby maduro, infantil, incluso masculino y heterosexual, ¿no? Y creo que GTA 6 es como un poco el epítome de todo esto, ¿no? Pero, y sobre todo que los videojuegos todavía socialmente generan este prejuicio sobre la violencia, que obviamente GTA no ayuda, a desmitificar esto, ¿no? Uh-huh. Pero sí que yo no veo tanto cambio como al menos socialmente.
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0: Es una cosa muy extraña, ¿no? Es decir, obviamente aquí hay unas estrategias distintas de mercado que se escapan completamente a entendimiento nuestro, a entendimiento de los jugadores, pero son unas estrategias que de consumo directo, que tiene que ver con lo que hemos hablado un poco del FOMO, de una serie de eventos, de establecimientos, de eventos globales, ¿no? Que poco tienen que ver casi casi con la calidad del juego, con lo que se espera del juego. Claro. No, entonces para mí me parece exageradísimo lo de las bajas, me parece exagerado lo de los contratos, lo he visto esta mañana lo de los contratos, y también me parece un poco exagerado, sí que se hace de coña, pero es como vamos a ver, no sé.
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0: Pues bueno, primero yo tengo que decir desde aquí que yo odio la inteligencia artificial en cualquier estado, así que me vais a oír decir cosas como que lo llevan, se gestiona mal. Pero bueno, ¿cómo se gestiona, cómo los videojuegos están como implementando estas herramientas? Pues a través de, por ejemplo, lo utilizan pues para texto, ¿no? Para traducciones, para este tipo de cosas. También para motores de gestión de la estructura del juego. No, es una manera también de implementarla. Incluso, por ejemplo, ha habido muchos problemas con el Tomb Raider nuevo porque ha habido, ¿no? La IA generativa ha hecho una parte de la organización del juego y también se ha criticado muchísimo. Así que los juegos tampoco están exentos de esta crítica a que te hagan las cosas, ¿no? En vez de plantearlas tú, y más si tienes 13 años para hacerla, ¿no? Incluso también se está especulando, o se anunció hace unos meses, que también me parece una cosa muy rara, que es que PlayStation quería hacer una especie de inteligencia artificial que cuando tú te atasques en el juego, juegue por ti y te lo pase.
1: Ah, sí.
0: Entonces, aquí obviamente, sí, es una cosa muy, muy extraña, muy loca, que para mí no se me escapa, pero que llega a este extremo de esquicie, la inteligencia artificial, que no te deja ni siquiera aprender a cómo salir del problema.
1: Claro,
0: entonces, esto para mí es un problema muy grande. Está afectando mucho a que es la función de un videojuego, que es tu aprender.
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0: Pues yo lo veo catastrófico, como la gran mayoría de gamers y de comunidad de jugadores que ha habido, streamers conocidos como el Rubius, Chocas, toda esta gente, que además tienen unos seguidores muy grandes, ¿no? También se han pronunciado sobre el tema, y yo lo veo catastrófico. Creo que toda esta parte de este cambio de paradigma comercial ha sido bastante traicionero por parte de PlayStation, y más aprovechando un juego que obviamente va a tener, como habéis dicho, ¿no? Para dar un poco de contexto, pues normalmente en los juegos grandes hay dos opciones. La opción digital, que es que tú obviamente entras en la PlayStation Store, compras el juego, te lo descargas, y luego la parte física, que es una distribuidora, pone el disco en el juego, el juego en el disco, perdón, y tú te lo instalas. Es lo lógico. Pues lo que hicieron con GTA es precisamente lo que habéis dicho. La copia física, entre comillas, es la caja con un código de descarga, que es exactamente lo mismo que una descarga digital. Sí. ¿Cuáles son los problemas de esto? Muchos. ¿Por qué? ¿Por qué he dicho que es catastrófico? Porque, primero, en GTA es un poquito, no quiero decir para engañabobos, pero un poquito, precisamente porque las dos licencias que ponen son con micropagos, con contenido que antes no existía y que ahora tienes que pagar más para tenerlo. Cosa que en el GTA anterior estaba, o en otros juegos, pues se dan gratuitamente. Aquí tienes que pagar más para tener más contenido, que ya a mí hablar de contenido me da como...
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1: al programa.
0: Pues muchas gracias a vosotros por... Muchas gracias por invitarme.
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0: Chao, gracias. Adéu.

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1: Sí, es un hecho constatable. Si miramos cualquier encuesta que se haya ido publicando desde los años 90 para aquí, vemos una caída sostenida de la confianza de los ciudadanos en sus instituciones, en su clase política, en los operadores políticos en general, caídas en la tasa de afiliación a partidos políticos, sindicatos u organizaciones que estén vinculadas a la política. Y además, esto evidentemente ha ido por barrios, no en todos los sitios ha caído con la misma intensidad, pero había algunos lugares en los que ya la confianza partía de niveles bajos, por ejemplo, era el caso de España, donde la confianza en la política estaba en torno al 20%, pues bueno, pensamos que hoy está más cerca del 8% y por lo tanto que en general la ciudadanía todavía desconfía más, partiendo incluso, como es el caso de nuestro país, de unos niveles particularmente bajos.
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1: Sí, esto yo creo que es importante recordarlo. Ahora mismo, en general, si miramos cualquier país de nuestro entorno, del ámbito occidental, vamos a ver síndromes bastante parecidos. Incremento del voto protesta, auge de partidos radicales, que la participación electoral oscila, pero en general está yendo a la baja. Yo creo que si estamos viendo que esto pasa en todos los sitios, pues probablemente haya causas estructurales globales. No es solo que en España la cosa vaya mal, que puede ir igualmente mal, sino que si estamos viendo que ocurre en todos los países occidentales, pues obviamente tiene que haver algun element subjacent de caràcter estructural que lo explique.
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1: Bueno, a ver, si estamos yendo a lo que antes te comentaba, ¿no? A esas causas estructurales detrás del incremento de la desconfianza y de la desafección ciudadana, pues obviamente lo que vemos es que ha habido desde los 80 para aquí una quiebra en las jerarquías. Es decir, lo que hemos visto es que en general la gente ya no confía en los intermediarios de la política y hay múltiples razones para ello. Hay algunas que tienen que ver con que nuestros sistemas políticos tienen más dificultades para atender a una ciudadanía cada vez más compleja, pero del otro lado, junto con esto, ha habido un cambio en las infraestructuras de comunicación. Cada vez que hay un cambio en la manera en la que los ciudadanos nos comunicamos y nos aproximamos a la política, también cambian los operadores políticos. Pasó cuando se inventó la imprenta, la radio, la prensa, o ahora está pasando con las redes sociales. Y lo que vemos es que efectivamente esas jerarquías se han roto, desconfiamos hacia los que tradicionalmente eran los operadores que administraban la información, ¿no? Los grandes medios de comunicación. Ahora pues tenemos jerarquías más descentralizadas. Y ahí es donde vemos pues que gente que antes estaba en la periferia del sistema ha ganado una enorme centralidad pues a través de YouTube, de podcast, de redes sociales en general, y estos están teniendo cada vez más influencia. No significa, ojo, que los actores anteriores hayan desaparecido, ni mucho menos. Lo que pasa es que estamos en un momento poroso, en un momento de movimiento, de cambio de esas jerarquías.
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1: Obviamente no leemos los programas electorales, nadie lee los programas electorales, los partidos lo saben y por eso cada vez hacen programas electorales más ambiguos y más pequeños. Pero ojo, eso no significa que la gente necesariamente vote solo por emoción. Obviamente votar tiene que ver con una identidad, es decir, con cuál es la ideología o los partidos a los que nos sentimos más cercanos, pero la gente en realidad nunca se ha informado demasiado de política como para no tener una opinión propia. Esto es un poco paradójico, pero la gente lo que hacemos es tirar de atajos informativos, es decir, ¿quién creo que va a defenderme mejor? ¿Quién creo que puede estar más cercano a mis intereses? ¿Quién creo que defiende mis ideas? Bueno, pues eso es algo que no requiere de leer el programa, sino que requiere de un acto de confianza, de pensar que hay alguien que va a administrar el país en favor de tus intereses o de tu concepción de cómo tiene que ser el país, ¿no? Al menos que sea de manera justa. Claro, esto lo que hace es que estemos en un contexto en el que el programa difícilmente puede contrapesar el que hayamos perdido confianza en nuestros operadores, ¿no? Es como si de repente no nos fiáramos de nada de lo que nos dicen nuestros políticos y, por lo tanto, a partir de ahí, preferiremos votar cualquier cosa que suene a antipolítica. Es decir, por eso los candidatos ahora que son de fuera del sistema, que no presentan un programa, sino que casi más presentan un ibris, podríamos decir, un modo de vida o incluso un enfado sistémico, son los que terminan llevándose el gato al agua. Lo estamos viendo en todas las elecciones en América Latina, lo estamos viendo incluso también aquí.

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1: Sí, ciertamente, claro. Había una frase popular que decía algo así como que en un contexto de inundación lo que más falta es el agua potable. Pues aquí ocurre exactamente lo mismo. Tenemos un montón de acceso a información como nunca antes hemos tenido. Y eso es enormemente positivo. Es decir, que los ciudadanos podamos seleccionar contenido según nuestros intereses, que podamos contactar con gente que piensa o que le apasionan las mismas cosas que a nosotros, es algo que es muy positivo. Es decir, solo tiene lecturas buenas. Pero ¿qué es lo que ocurre? Que en paralelo, lo que a la ausencia de jerarquías, de alguien que nos pueda ordenar todo eso que viene, hace pues que al final lo bueno, lo malo y lo regular a todo le demos el mismo peso, el mismo valor. Y los ciudadanos no tenemos el tiempo para poder dedicarnos a saber qué información es positiva o no. Lo que necesitamos es confiar, pues, por ejemplo, en buenos periodistas que nos digan, mira, sí, esto es relevante o no, esto no tiene ninguna importancia. En el momento en el que se ha producido un descrédito general de los operadores mediáticos, en el momento en el que existe tantísima desconfianza hacia ellos, pues claro, las redes sociales llenan ese espacio y encima, como son baratos, pues tienen un impacto todavía mayor en la política. Es más, los últimos datos señalaban que la gente está cayendo en picado en entrar en las webs de los diarios. Es decir, la gente no está clicando en las home de los diarios, sino que la gente lo que está haciendo ahora es ver los reels de Instagram o de TikTok, que te dan contenidos visuales mucho más llamativos y mucho más inmediatos, con lo que eso implica, del otro lado, en términos, por ejemplo, de profundidad de la información, ¿no? Que es que en 15 segundos es muy complicado entender una historia y los problemas, los pros i los contras de cualquier decisió política.
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1: Ay, es tan complicado. Es algo muy difícil, yo creo, porque la confianza es algo que una vez que se pierde es muy difícil de recuperar. Pero yo creo que a lo mejor conseguiremos recuperar la confianza en la política cuando comencemos a confiar más en nuestros vecinos, en los ciudadanos que tenemos más cerca, en aquellos que trabajan por nosotros, ¿no? Porque hay una cosa muy curiosa, que es un dato que siempre me llama un montón la atención. Cuando preguntamos a la gente sobre la confianza en la política, te dice que la mayoría pues, no cree, no confía en los partidos, etcétera. Pero cuando le preguntamos en su alcalde o le preguntamos en su concejal, la confianza sube al 70, al 75%. Y ellos también son políticos, ¿no? Pues a lo mejor lo que hace falta es también el que volvamos a retejer un poco de redes locales, el que volvamos a tener una política más cercana para que la gente también la pueda ver, tocar, sentir y a partir de ello también confiar.
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1: Muchas gracias, un abrazo.
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